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1: En 1967 yo estuve en el País Vasco y de allá mis impresiones las puse en una canción que lleva como título País Vasco. 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
1: 2025. 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Wow.
2: A ver, ¿cómo empiezo? 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
1: esta soy caminando hasta el día de hoy. ¿Pa dónde voy? 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
1: Hola Leire, qué lindo escucharte, qué lindo escuchar tu voz, la verdad que nos emociona, te estábamos escuchando con Loli y tremendo lo que se extraña, deseamos que paséis una muy muy feliz Navidad, una buena Nochebuena, que os disfrutéis en familia, ya sabéis, las puertas de mi casa están abiertas para ustedes, como las puertas de su casa, de vuestra casa, siempre estuvieron abiertas para nosotros. Los extrañamos horrores.